Seguimos con la mejor música del fin de semana. Ya lo saben, domingo 14 de junio. Ahí se lo está gozando también. Déjame ver. Roberto, está por ahí, Roberto, en movimiento, escuchando Hits 92. Un saludo para Comercial Magalis en Boca Chica. Comercial Magalis. Ahí se lo están gozando al máximo también, ¿eh? Qué bueno. Pero Hits 92, número uno en música. Dímelo, Jiménez, ¿qué es lo que tú dices?

Dice David Uber, no me dejes fuera, Rorró, David Uber. Que lo que tú sabes que tú eres de nosotros, ¿eh? Al igual que Roberto Adames, el bachatero de los Minas.

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Buenos días, Santo Domingo. Bendiciones para todos. Feliz y bendecido lunes. Aquí está DJ Frank. Sí. Super negro, le dimos vacaciones. Bueno, está bueno ya. El hombre trabaja demasiado. Así que aquí estaré para complacerte en todos tus caprichos, tus deseos, lo que usted pida, lo que usted quiera, lo que usted desee. Aquí está DJ Frank, tú sabes que soy tuyo, ¿verdad que sí? Claro. Así que nada, pásela bien en su trabajo. Tú sabes, un poquito asueñado, resacado. Pero nada, hay que trabajar, señores, hay que buscar el dinero para seguir gastando. Así es la vida. Vamos para allá, vamos para allá.

ópera clara, la boca chula, desde la ciudad de los vientos. Saludos para Juan el Chismoso. Saludos para ti, camino al trabajo.

0: Bueno, saludito especial para Mayra Pérez, siempre activa con Hicks 92247. Saludo para el guardia, corredor de la Independencia, ficha 11. Saludo también para,
1: ¿quién?
0: Para Diana, la cachorrita. Suena como despectivo eso, ¿verdad que sí? saludo para el suave, activo, Hicks 92 Santo Domingo. Feliz mañana del lunes.

0: Bueno, saludito especial para Tony, activo siempre. Luis Almonte. Saludos para Yexenia. Saludos para María desde la Feria Ganadera. Está de cumpleaños.
1: ¿Quién?
0: Francisco Cabrera. ¿Cómo? Muchas felicidades, bendiciones. Así que ya lo sabes, todo el mundazo, ¿eh? Espérate, me queda un tema.

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¡Ey, ey, ey! Arriba ese ánimo, que hay que trabajar, muchachos. ¡Ey, que lo que! Saludos para Esmeralda desde San Cristóbal. ¡Activa! Si está de cumpleaños, si quieres saludar a alguien, hazlo. Dale para acá, ven. Aquí está DJ Frank por Hicks 92 Santo Domingo. La número uno en música.

0: ¡Ey, ey, ey! ¡Cuidado! Señores, en el idioma universal de las señas, ¿verdad? Levantar las manos significa rendirse, ¿verdad que sí? Bueno, eso no fue lo que pasó hoy. En La Vega, un individuo, aunque fuera un delincuente, el muchacho levantó las manos. Como quiera le dispararon. Hay un video viral donde le dan de baja a un delincuente. No importa que sea un delincuente, no estoy de acuerdo con que le quiten la vida. No soy igual a Super Negro, se alegra cuando matan a un delincuente. No, no, no, no. También tiene derecho a vivir. Además, si se rinde, pues ya significa que ya usted tiene derecho a usted apresarlo, a meterlo preso por la cantidad de años que usted quiera. Pero déjele la vida. Además, muchachito, sí, un muchachito que no cumple 20 años. Ya, después de este mundo. El hecho ocurrió en La Vega. El muchacho se llama Mikey. La gente está vuelta loca en las redes. Uno a favor, otro en contra. Porque no sé a qué se debe tanta violencia, señores. No sé si usted está de acuerdo conmigo. No, el Chucho Azuano mejor.
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0: Señores, hay que seguir orando por la salud de Alex Bueno, que continúa todavía en un proceso de recuperación. ¡Ay, Dios mío! Saludos para Valentín Gúber, activo con Hicks 92. Viene para acá, venga, venga, venga. ¿Qué pasó?
1: Campeón.
0: Dímelo, dímelo. Lo
1: pueda, Kililín, Anthony Santos.
2: Sí, DJ Fran, totalmente de acuerdo contigo. Totalmente de acuerdo. Hay que dejarle la vida si usted se rindió. Claro. Pero mire ese otro suceso en Nagua, de un civil que le voló la cabeza a un policía por los mismos tipos de abuso. Entonces se está saliendo de las manos. Esta violencia está jodida. Está jodida, ¿eh?
0: Yo no subo video de violencia a mis redes. Ustedes me disculpan como otro. No, a buscar view. No, no, no. Para mí hay que eliminar, erradicar la violencia de las redes. Sí, porque la gente anda como ellos, okay, sin piedad, matando a la gente. Así no. Sí, el hecho a que él se refiere, en una banca deportiva entra un sujeto armado y hay un policía vestido de civil y le entró a tiro, lo mató al policía. Sí, quién sabe cuántas cuentas tendría pendiente con él.
3: Buena, buena, buen día, bendiciones, DJ Frank. Caramba, lo vamos a tener ahí la mañana entera y también en la noche. Qué bueno, qué bueno. Feliz resto del día. Dani, Uber, activo.

0: parece que el super negro bebió mucho ayer, no pudo venir a trabajar hoy. Pero tenemos uno de los mejores. Meta mano.
1: El super negro está de vacaciones, está para las matas. Sí, fue a atender unos puerquitos que tiene por allá. Así que ya lo saben, Super Negro estará una semana de vacaciones. Me tendrán aquí acompañándolos a ustedes, poniéndole buena música. Pidan música buena, eso sí. No me pidas disparate, tú sabes que yo soy loco con la música buena. Así que dele para acá, saluda a su gente. Saludos y buenos días para los muchachos de la constructora Santo Rojas. Activo, en especial para David Rodrillo. ¿Qué es lo que es, David? Dime a ver. Para los que cumplen años, ahí está.

Jaime, desde la ciudad de Sabaneta de Jaina, la zozobra. Quiero que me salude mi hermano, que cumple años en la ciudad de Manhattan. Siempre escucha este programa ya. Está de cumpleaños hoy, Modesto Agüero Jaque, mejor conocido como El Pollo. Sí, está en la ciudad de Manhattan cumpliendo años. Felicítemelo y póngamele una canción de Ale Bueno, que le gusta mucho, una balada de esa.

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0: días. Aquí está DJ Frank por Hicks 92 Santo Domingo. Déjame hablar con mi gente, hombre, tírame ahora, ven. 809-668-6600. No, para los que preguntan por el Super Negro está de vacaciones. Lo veo para la mata, atendeo, ¿no? Los puerquitos que están criando.
1: Buen día. ¿Qué? Activo desde la provincia de Peravia, Baní. DJ Fran, compláceme con una bachata de Luis Miguel de la Margui. Ya yo llegué. Activo, activo.
0: Hey. A propósito de Luis Miguel, estuve viéndolo ayer, en una presentación en el cierre de Planeta Los Foques. Hey, sí, un concierto que dio Luis Miguel de la Margue, muy bueno el tipo en vivo, oye, muchacho. Saludos para Arelis, activa con Hicks 92. Diga usted rápido.
2: Buenos días, DJ Frank. DJ Frank, respecto al caso que pasó allá en La Vega.
0: ¿Qué pasó ahí?
2: Y la Policía Nacional de nuestro país, ok, está bien. Puede ser un delincuente, puede ser lo que sea, pero ya se rindió, levantó su mano, ¿me entiendes? No había por qué matarlo a sangre fría, ¿me entiendes? Lo que pasa es que policía...
0: A seguir. ¡Yuhu! ¡Wey! Ahora se está mejor, que ya llegué, ¿verdad que sí? Eso me lo pidieron también.

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0: Saludos para los choferes de la ruta 27 de febrero. ¿De parte de quién? De Domingo. ¡Ey, Domingo! ¿Qué es lo que es, muchacho? Saludos y bendiciones para todo el mundazo. Mucha gente. ¿Cómo así? Mucha gente no puede llamar ni escribir, pero saludos para ellos.
1: Buen día, DJ Frank.
0: Dime.
1: Bueno, el chupé negro que le vaya bien para allá, para la mata, atendiendo esos puerquitos.
0: Hay que trabajar.
1: Dale allá, Fausto, que es de la ruta, del proyecto, activo. Saludos a todos esos choferes que están en sintonía ahí. Bachata de la buena.
0: Buenos días, DJ Frank. Güey, dime.
2: Muchas bendiciones para usted. Le hago el rubio de este lado de Sabana. DJ Frank, complácame con la bachata de Anthony Santos, consejo de padre ahí, por favor.
0: A todo bonito. Saludos para Ana Rodríguez, activa. Buenos días, Ana. Saludos para ti también. ¿Qué lo que es? Dime a ver.
3: Buen día, DJ Fran. Buenos días.
0: Hey, ¿qué lo que
3: José
0: es?
3: José el Grujero, hermano.
0: Dímelo, José.
3: Un saludo a Super Negro, que disfrute sus vacaciones. Cuando pueda, por favor, complácame con un merengue de Anthony Santos ahí. El que usted desee, señor.
0: Ah, pero claro, es una orden. Claro. ¿Alguien más quiere enviar saludos, pedir su música? ¿Qué dice? Ah, claro que sí, también. Ah, pero mira que está aquí.
4: Buenos días, mi hermano Frank, ¿cómo está usted? David V de la calle, activo. Para que ponga la bachata ahí de Luis Miguel de la Madre, repítala ahí mismo, la otra, Corazón de Dinero, ponga esa, mi hermano, DJ Frank.

0: ¡Ey! No, la gente que salude, que mande sus saludos, claro. Ahí, recuerde a las 10, ¿verdad? Muchas bachatas, muchas, pero viejas, pero buenas. ¡Ey, cuidado! Sí, vamos a todas esas bachatas que ustedes piden para las 10. Claro, pero acá, dime, saluda, saluda, saluda, ven.
1: Buen día, buen día.
0: Saludos.
1: Un saludo para el Boba.
0: El Joa, saludo para ti.
2: En el área, el chofer de Cabezón, de Marítima.
0: Ángel, que lo que es, muchacho, saludo para ti. El Vaquero del Este, saludo para él. Señores, pongan nota de voz que sea un poquito breve, sí, porque me da miedo ponerla.
3: Buenos días, DJ Fran. Te habla Felipe Villa de aquí de Caputillo para que me felicite a María Rosario Leña, que está de fiesta de cumpleaños hoy. Muchas felicitaciones para María Rosario Leña. Quiero que me la felicite y me le complaca con una bachatica ahí de Anthony Santos. Me alejaré. Así que muchas gracias.
0: ¿Por cómo te va a alejar? Y cumpleaños. Saludos para el Bacán Bacán.
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0: DJ Jaimillo. ¡Yuhu! Lo que es, muchachos.

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¡Ey! ¿A ti te gusta Navidad, verdad que sí? ¿Eh? Bueno, yo soy loco con una vieja.

0: yo te estoy preguntando porque a las 10 vienen viejas, pero buenas. Y no todas las viejas son buenas, claro, porque depende de los gustos. Sí, a ti te gustan gorditas, flaquitas, morenitas. No todas las viejas son buenas, depende el gusto tuyo, claro. Vaya pensando qué bachata me va a pedir vieja, que sea buena. Inmediatamente te la pongo, claro.
1: ¿Qué pasó? Aníbal, activo y escuchándote en ese cambio de horario. DJ Frank, como tú en la noche haces el programa La Hora del Colmadero, en la mañana tú puedes hacer La Hora del Taxista o La Hora del Carrero, como tú quieras. Saludos para todos. Ay, ay, ay.
0: Espérate, yo no le he dicho a la gente, esta noche estará Rorró, sí, así que ya ustedes saben, trátemelo bien. Sí, Rorró es un buen muchacho, estará con los colmaderos. Ojalá lo traten bien.
2: Buenos días, DJ Frank. Bendiciones para ti y tu familia. Dame un saludo al compadre El Mello en la Ruta Valiente Capital. Y ponme una pena de amor de Anthony Santos.
0: Bachata.
2: Bendiciones.
0: A las 10. Sí, vieja.
3: DJ Frank, saludos, buenos días. Saludos. Saludos a de Philly Morris. Un saludo para toda esa gente de Philly Morris ya.
0: Hey, saludos para todo el mundazo allá.
4: Buen día, DJ Frank. Buenos días, DJ Frank. Papito desde Chile, en sintonía siempre con Hit 92.
5: Hey, buenos días, DJ Frank. Activo contigo desde el Corredor Núñez de Cáceres. Juan Romero, activo de este lado. Dame un saludo a todo el personal del Corredor Núñez de Cáceres, especialmente para los choferes. Bendiciones, mi hermano. Juan Romero, activo.

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0: las viejas. No todas las viejas son buenas, como dice Super Negro, pero es cierto, ¿eh? Saludo especial para Rosy, la jefa de Rorró, desde New York. Recuerden, señores, que Rorró estará esta noche y durante toda la semana de 7 a 9 de la noche. Así que ustedes saben, Rorró estará de colmadero desde esta noche. Pídame su bachata, que sea buena, buena, buena, que sea vieja. Una vieja, sin dientes, si es mejor.
1: Y a mí me pone una de Luis Segura.
0: ¿De Luis Segura?
1: Por favor.
0: Pero claro, pero eso es una orden. ¿Y usted? ¿Le gustan las viejas? Dígame.
2: Buenos días, hermano, buenos días. Héctor, el camionero, le habla.
0: Buenos días.
2: Cumpleaños hoy, celebrando cumpleaños con G92. ¿Cómo? Andamos en la calle, activo, trabajando y celebrando con G92. Venga, la bachata de Antonizando, cumpleaños, por favor.
0: Pero Héctor, muchachos. Dime. Mira.

0: Ramón Torres tiene la voz como que bebe mucho romo, ¿verdad? Sí, esa voz castigada ya. Dígame usted,
1: Buenos días, DJ Frank.
0: ¿Qué pasó?
1: DJ Frank, te habla Pablo el camionero.
0: Dímelo, Pablo.
1: DJ Frank, ponme una de las viejas ahí.
0: ¿Cuál tú quieres?
1: José Manuel Calderón, por favor.
2: Claro. Buenos días. Morena de Boca Chica.
0: Dígame, Morena.
2: Compláceme con la bachata que dice, olvida ese hombre, échalo al olvido.
0: ¿Qué?
2: Te escribo y te mando, no te voy, nunca me complace. Ponme esa bachata, por favor.
0: ¿Con quién tú crees que está hablando, DJ Frank está aquí.
3: Estará esta noche.
4: Oye, ponme una ahí de Ramón Cordero. Ramón Cordero, por favor, de la vieja. Ramón Cordero.
0: ¿Alguien más quiere bachata? ¿No? Aquí no hace falta pedir porque todas están aquí.
5: Buen día, Fran, buen día. Oye, solo ponme una música ahí de Augusto Santos, con el amor no se juega.
0: También. ¿Y usted quiere una vieja también? Pídala, venga. Vamos, prueba acá. Son las viejas de Hicks.

0: para la gente ventanera industrial en ¿dónde es eso? Ah, en Sánchez Luperón. Saludos a todo el mundazo allá, ventanera industrial. Diga.
1: ¡Yuhu! Hey, bienvenido, Granda.
0: ¿Qué?
1: Toma mesa, que favor.
0: No, no ponemos balada ahora.
2: Buenos días, DJ Frank, buenos días. Oye, pero... ¿Qué? A ti te tienen de relajo, DJ Frank. Cada vez que falta uno, te ponen a ti. Oye, si las bachatas son viejas como yo, son buenas. Así que deja tu enreo.

0: Saludos para Sabá Reynoso desde el Valle de Hudson, New York. Claudio Tapia desde Valiente, activo. ¿Y usted quiere alguna vieja? Espérate, que no todas las viejas son buenas.
1: Dígame. Buenos días, bendiciones, maestro de maestro, príncipe dentro de los príncipes. Oh. De este lado habla el licenciado Sabino. Hey. Carretera Mella, kilómetro 23.
2: Buenos días.
3: Hey.
2: 92,
3: desde
2: Valiente, soy la. Buenos días. Se cumplió lo que el pueblo quería, que usted fuera animador de día. Y se cumplió, varón.
0: Señores, sean breves, sí, así lo dejo terminar su nota, por favor, ¿sí? Sí, claro, le damos chance a todos. ¿Eh? Aquí está DJ Frank.

0: Ahora yo sé cuáles son las viejas que están buenas. Claro, porque le he probado todas. ¿Sí? 809-668-6600. Saludos para la gente de Transporte Margarita, ficha 05. Saludos para Toconcito y el negro lindo de Asua. ¡Ey! ¿Qué es lo que es, muchachos? Dígame a ver.
1: Buenos días, DJ Frank. Wey. Buenos días, el Toro TV de este lado, desde La Victoria. Ponme ahí Amor de Lejos de Raulín.
0: Señores, viejas que están buenas, pídanla, pídanla, que aquí hay de todo.
2: Buen día, DJ Fran, buen día, desde Villaverde, Mano Guayabo, Cafetería La Sonrisa, activo con mil 92. Hombre, mi papá y Antonio Santos.
3: Buen día, DJ Fran, compláceme con la de Daniel Morillo, naciste para ser mi esposa. Ponme esa viejita ahí, por favor.
0: Ajá, señores, si anda un video donde Darwin la melodía... La gente no lo deja ni caminar, se le tiran encima. El muchacho está llorando. Eso fue en una tarima. Ya entiendo por qué no quiere hacer tarima. Él se siente ya cotizado, tú sabes. Pero con su razón, pero va acá. ¡Yuhu! Hey, yo te debo a ti. Aguántate.

0: hombre. Saludo para Jimmy desde Curazao, activo. Hicks 92 Santo Domingo presentando las viejas que están buenas. Saludo para el Chino Negro de parte del comandante Mejía, que está de cumpleaños hoy. ¿Cómo? Muchas felicidades para el Chino Negro. Comandante Mejía, súbalo todo. Aquí están las viejas que están buenas.
1: Sí, Efraín, buen día. Hey. Ponme Amor a Prisa ahí de Ramón Torres.
0: Señor, vamos.
2: Buenos días. Ajá. Quiero una de muy valga de esa vieja.
0: Claro. Dime.
3: Lo que dije, Fran, y a ver lo que es. Oye.
0: Ajá.
3: Yo estoy pensando hablar con Fidel Vázquez para que.
0: ¿Qué? Cuidado.
3: Cambé parte de una mañana por el Super Negro. Tú como que lo haces bien también.
0: No, verde. Este horario de Super Negro. Super Negro está cuidando unos puerquitos que tiene en las matas. Ya usted sabe. Sí, está para allá él. Dime.
4: Buenos días, hermano. Buenos días. No te guarden este día. Por Amén. Favor, compláceme ahí con la bachata. Las colas nunca hablan de Bolívar Peralta. Ese vieja, pero buena.

0: Saludo especial para Lula en Navarrete, en sintonía con Hicks 92, de parte de Morena. ¿Eh? Luis Vargas.
1: ¿Tú esa que va ahí?
0: Sí, pero dame un chance, Luis, espérate.
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0: lástima que sea temprano, pero gana de uno beberse un par de trago, ¿verdad? ¿Eh? Sí, con estas viejas que están buenas. No, pero dale. Usted es libre de hacer lo que quiera. Claro. Dale, ven, ven, habla conmigo.
1: Muy buenos días, DJ Frank. Bueno, para mí, ustedes son cinco pilares de la comunicación. Donde quiera que lo pongan ustedes, donde quiera están bien, y ahí yo lo oigo.
0: Claro, pero.
1: Bachata no te voy a pedir, porque todo lo que están poniendo ahí es bueno. Ya. Sigue ahí.
0: Así que se habla tú, una persona consciente. Claro, pero Super Negro es duro. Mr. J también, DJ Frank, Rorro. Todo el mundazo es Tony Sosa, sí, hasta Peter Vázquez, todos son duros.
2: DJ Fran, lo que pasa es que te estaba explicando algo.
0: Diga,
2: sí,
0: diga.
2: Fue un poquito larga la nota.
0: ¿Qué pasó?
2: Pero a partir del momento que la quebraste, era que realmente te estoy explicando algo.
0: Ajá, dale.
2: Para que no dale. Te desesperes.
0: Dale, dale. Ok.
3: DJ Fran, buen día, buen día. Ajá. Oye, DJ Fran.
0: Dígame.
3: No es como dijo la doña. Que te tienen de mojiganga.
0: ¿Qué? No,
3: no, no es así.
0: Jamás.
3: Lo que pasa es que el hombre que resuelve, la persona que resuelve en su lugar de trabajo, lo ponen donde quiera, porque donde quiera que lo pongan, va a resolver. Gracias, DJ Frank.

0: Papillola, el camionero Cristo Rey. Como una viejita ahí, de Ramón Torres. La chica salvaje. ¡Salvaje!
1: Buenos días, DJ Fran. También una cosa está buena, tú ahí temprano.
2: Esa es la emisora que está rompiendo aquí en el Ensanche Capotillo. Te habla Felipe Villa del Ensanche Capotillo, que nos hace con la bachata de Luisito Segura, vida mía, vida mía.

0: pero esa vieja está buena.
1: Sí. Lo que dije, Fran, te hablo del Chivo Negro de aquí de la Venezuela. Óyete.
0: Dime, Chivo.
1: El hermano mío cumpleaños hoy.
0: Ajá.
1: El comandante Mejía. Pónmele cumpleaños feliz de Anthony Santos. Ahí, dame el favor.
0: ¡Ey, comandante!
2: Buenos días, DJ Fran. Buenos días, hermano mío. Te habla mi varón, yo fui a la fratería MC, activo contigo con Hit 92 todos los días.
0: Ajá.
2: Oye, yo quiero que tú me saludes a Julio Méndez,
0: ajá,
2: chofer de allá también, a me salude a Matute, también me salude al Montro, ferretería MC, chofer de ferretería MC, activo contigo, entregando globo, varilla y cemento. Hermano mío, buscando el moro con pollo, no hay de otra.
0: ¿Oye?
2: Activo, todos los camiones allá están activos con 92.1 Hit 92.
0: Ah, pero vamos a poner.

0: Ey, pero un reguero de viejas y buenas todas. Ey.
1: Sí.
0: Saludos para ¿qué? Papi Samboy. Saludando al Super Negro, Saludos para. Ey, ya tu coro, ¿oíste?
2: Una vieja de Ramón Cordero. Entre copa y copa. Esa sí es buena.
0: Señora, hay muchas viejas, pero no caben todas aquí. Sí, el tiempo es corto, claro.
3: Yo quiero a Super Negro en la mañana. ¿Por qué tú le entras muy fuerte a uno en la mañana con esa bachata? Quiero a Super Negro cañoña a uno en la mañana.
0: O sea, tú quieres que te traten más suave, un poquito de grasa o algo.
4: Dime. Diablo, coño, qué concón de bachata, coño.
0: Coño. Ey, pero ya. Dime.
5: Buenos días, DJ Frank. DJ Frank, te habla el mago el mejor. Yo quiero que tú le hagas de conocimiento al país. ¿Qué? Lo que a mí me pasó anoche.
0: ¿Qué te pasó?
5: Yo te lo voy a decir en una bachata. La de Choca el Zarante. La cama de mis patas se quebraron y mi colchón quedó tirado al suelo. Suelta eso para que tú sepas lo que me pasó.
0: Compra otra, hombre. Claro, tú eres un hombre rico.

0: los muchachos de Miguel Sport en Punta de Villamella. Sí. Un video peligroso ahí de punta, cuidado.
1: Saludos, DJ Fran. Quiero mandar un saludo a Andrés en Comandar Economía en Capotillo.
0: Saludos para la gente de Capotillo. Dime.
2: Buenos días, DJ Fran. Yo quiero que tú me pongas ahí la bachata, un beso y una flor de Paniagua.
0: Buena esa, sí.
3: Saludos, buenos días, DJ Fran. DJ Fran.
0: Ajá.
3: Ponme ahí la de Ramón Torres. Dejate paloma en mano por otra que iban volando.
0: Ajá.
4: Buen día, DJ Fran. Ajá. DJ Fran, bendiciones.
0: Saludos. De usted.
4: Ryan Reyes por aquí, hermano mío.
0: Ajá.
4: Póngamela de perdido de Juan Bautista.
0: Ey.
4: Dele para allá con todo.
0: Yo te dije a ti.
4: Ropa, que usted duro, donde quiera que usted lo ponga.
0: Un reguero de vieja buena que hay aquí. Pero el tiempo no da para todas. Te tengo una última bachata aquí, sí. A la gente dice, no, sazónalo bien, qué sé yo qué.

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Pásame esa cebolla, venga. Pásame el arroz. Señores, arrancó ya que se está cocinando. Claro, el Super Negro no cocina nada de usted. Yo lo escucho siempre y sé que es una chercha, un coro, pero nunca cocina. Entonces yo quiero que cocinemos algo. Sí. Usted sabe que en la cocina hay que tener arte. No solamente es cocinar, hay que echar todo junto ahí, sazones. Hay muchas mujeres que tienen de todos los sazones del mundo ahí y cocinan malísimo. Usted sabe que es así, ¿verdad? Entonces yo quiero, ¿verdad?, que esta mañana vamos a cocinar un arroz con huevo. No, espérate, arroz con huevo, tú dices, ese disparate. No, espérate. Depende quién lo haga. Sí, depende quién lo haga. Le pone su sazón, su el amor que usted le pone a la comida. En serio. Porque cuando tú cocinas con, qué sé yo, con ese amor de cocinar, que te gusta la cocina, todo te queda bueno. Ahora, cuando es para salir de eso, cómete eso ahí, y eso está hecho ahí. En serio. Entonces yo quiero que ustedes me ayuden a hacer un arroz con huevo bueno. Sí. ¿Cómo tú lo preparas? Dale, ven. 809-668-6600. ¿Qué se está cocinando? Aquí está DJ Frank.

0: Yo voy a cocinar un arroz con huevo que me va a quedar bien chulo, bueno. Sí, porque yo le pongo amor a la cocina. Sí.
1: Sí, bueno, en mi casa se está cocinando.
0: ¿Qué?
1: Un arroz con pollo y aguacate y ensalada.
0: Depende del amor que le ponga en la cocina, eso va a quedar bueno. Sí, en serio. Si es para salir de eso, olvídese. Uno se lo come y ya va a salir de eso también.
2: DJ Fran, yo vi una vecina por allá que me compraba todos los menesteres para hacer un arroz con huevo. Me decía, hazme un arroz con huevo como el que tú lo sabes hacer. Porque ¿sí? yo hago un arroz con huevo que hay que joderse.
0: No. Dame la receta de cómo usted lo hace. Sí, ¿cómo usted lo hace? Porque no es todo el mundo que sabe hacer un arroz con huevo. No es todo el mundo. Yo estoy seguro que muchos de ustedes no saben hacerlo. No, ese disparate. Claro, pero acá. O sea, lo bueno es un arroz con huevo. O sea,

saludo para Sazón La Morena. Ahí le ponen amor a la comida. Sí, eso es lo que se quiere. ¿Y ustedes cocinan bueno allá en esa cafetería? Tírame, ven. ¿Cómo se llama? ¿Cómo que se llama tu cafetería? Tírame, ven. Claro, un arroz con huevo. Ey, pero mira, lo bonito se ve eso. 809-668-6600. ¿Cómo usted cocina un arroz con huevo? ¿O qué está cocinando hoy? Sí, bueno, obligado a comer arroz con huevo, claro que no. ¿Qué está cocinando? No me mienta, eso sí. No, porque yo estoy cocinando unos guandulitos con pescado frito. Que no mienta. Dígame la verdad, ¿qué está cocinando hoy? X92. Aquí está DJ Frank. Super Negro, sí, Super Negro está en San Juan, ya tú sabes. Está de vacaciones. ¡Yuhu! ¡Wey! ¿Qué está cocinando?

0: Buenos días. La gente que está en la cocina ya, metido. ¿Qué está cocinando hoy? Me dice la morena del sazón que está haciendo un asopao. ¿Eh? Asopao con aguacate. ¿De dónde es eso, morena? Pues yo coge para allá. Sí, dame dirección, morena. Sí, un asopao cae bien. Lunes, con la resaca.
1: Oye, dime. Con tomate y queda bueno.
0: Okay.
1: Un aro con huevo.
0: Ey, espérate. Sí.
1: Huevo. Y un
0: sopita. Huevo revuelto con tomatito. Ey, espérate, yo te estoy diciendo, ¿sí? Diga usted.
2: En la mañana, que también en la mañana tú eres duro y en la noche. Aquí pasa? Estamos contentos porque tú estás aquí.
0: ¿Qué?
2: En la mañana, mi mamá contentísima.
0: ¿Cómo? Ah, pero Carlitos.
2: Contento.

0: está bien, yo te entiendo, tranquila. Me dice la doñita que no hay ni para arroz con huevo hoy.
1: Buenos Sancho Díaz, DJ Frank.
0: Saludos, saludos.
1: Sí, hoy yo le estoy cocinando la esposa mía.
0: ¿Qué?
1: A lo blanco, con un poquito de habichuela.
0: ¿Sí?
1: Una ensaladita verde, un aguacate y carne frita.
0: Oh,
1: porque ella trabaja y yo le cocino. Y yo, que sabe, sigue pasando bien.
0: Ey, pero qué suerte tiene esa doña. O la esposa tuya. Usted sabe que los hombres cocinan mejor que las mujeres, ¿eh? De eso no hay discusión, ¿eh? Sí, usted me disculpa, pero cocina cualquiera, ¿eh? ¡Ay, cuidado! Saludos para Ramón Pérez, Ramón.

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0: que se está cocinando el arroz con huevo que pedí. ¿Dónde anda? ¿Dónde anda?
1: Buenos días, amigo DJ Fran, Eli Concepción de este lado.
0: Dímelo,
1: amigo
0: Félix.
1: DJ Fran, ajá. Yo le dejé 150 baros, o sea, 150 pesos.
0: ¿Y eso para qué?
1: A la menorcita, y me llamó que me tiene filete de mero, ensalada verde, arroz blanco, guandule guisado y una de la verde ahí. Vestidita de novia, diga usted, ¿será el vecino que la está ayudando?
0: Eso será un lodo que le va a guardar.
2: DJ Frank,
0: hey,
2: nos quedamos esperando la bachata que Delby te pidió.
0: ¿Quién
2: yo te
0: pidió?
2: La iba a pedir esa misma.
0: No, que pidió.
2: Él pedíla. Yo no te la pedí, no dejaste esperándola.
0: ¿Y cuál es?
2: Corazón de dinero.
0: Ah.
2: A Delby V, que es para que él sepa los cuervos que ustedes son.
0: No, lo que pasa es que no vamos a un especial de. Ah, todo el mundo pide uno del mismo. No, así no. Es una, de un artista y ya. No, piden 10 de uno. Coge esa, ven, mi amor, que te la mereces. Tú eres una mujer trabajadora, luchadora. ¿Qué se está cocinando? La mujer es tan lenta en la cocina.

0: cocina hoy. ¿Oíste?
1: Y Frank, otra cosa. ¿Cuándo es que usted va? Vamos a coordinar para que vaya allá a los girasoles. Para que nos pongamos unos chicharroncitos heavy allá y así usted mismo chequea la calle para que usted vea que a veces dicen que yo soy insistente en la cosa, pero es que está demasiado mal esa calle allá, los girasoles.
2: Vamos allá. Bueno, saludito para Ernesto Pujols, de parte de Melania, desde Isla Guadalupe. X92 en breve. Alberto Rodríguez en los deportes. Hey, ¿qué es lo que dice? Hey, saludo para Modesto. ¿El pollo qué? ¿Qué es lo que dice ahí? Ah, está de cumpleaños desde la ciudad de Nueva York. Modesto Agüero. Felicidades.

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0: Buenas tardes y bienvenidos. Aquí estamos a través de G92. Suena un poquito ahí, Frank, que suena bonito. Suena bonito.
1: Yo nací en la bahía de Manzanillo.
0: Ahí está, señores. Comenzamos esta semana. Es el lunes. Hoy no es día 15. Hoy es día de quincena, Frank. Por eso está tan contento, muchachos. Si ha hablado hoy. Oh, Padre Santo de Nuestra Señora del Manejo. Es el programa de Alberto Rodríguez en los deportes a través de G92, la frecuencia es 92.1. Agradecemos a Dios, ante todo, que nos ha permitido rebasar otro fin de semana estando bien y agradecido por esa generosidad suya para con nosotros, ya que la vida es un regalo, respirar es gratuito, eso es valiosísimo, y bueno, pues entonces hay motivos para agradecer y esperar que ustedes que nos escuchan también estén bien con sus familiares, y que hayan tenido un buen fin de semana. El deporte ha tenido una caterva de actividades. Por ejemplo, antes de saludar a Julio, los Knicks se coronaron el fin de semana. La Fórmula 1 tuvo ayer el Gran Premio de Barcelona en Cataluña. Se alistan en dirección al Tour de Francia a comenzar en Barcelona esta vez. Oigan esta, para el día 4 ya, pero mucho ambiente en cuanto al Tour de Francia, el mejor evento ciclístico, que dura cuántos días con casi 200 atletas pedaleando. El béisbol de Grandes Ligas viviendo un fin de semana emocionante, acercándose al juego de estrellas y equipos encumbrándose, otros desplomándose, y el baloncesto de la NBA es parte de la historia ya. El Mundial de Fútbol acoparon la atención y Ecuador decepcionó ayer con un 0-1, pero decepcionante. Brasil, yo no sé, el favorito de Julio empató a uno con Marruecos, pero Marruecos tiene para ganarle a Brasil. Saludos, Julio.
2: ¿Usted no quiere que yo hable? Usted me dice, porque está en eso.
0: Pero está abierto, está abierto.
2: Está en eso de ahorita, usted me dice, si usted no quiere que yo hable.
0: Está virado, sí.
2: No, yo no tengo que ver con eso. Usted sabe cuál es el micrófono mío.
0: Ya, es el suyo, el número uno.
2: Ah,
0: el micrófono suyo es el uno, ¿sí o no, Frank?
2: Ok, the number one.
0: El uno.
2: Ok.
0: Sí, está bien.
2: Buenas tardes para John Castillo y también para DJ Frank. Hoy está en los controles por DJ.
0: Pues no, por Super Negro está de vacaciones.
2: Sí.
0: Pero yo no sabía que Super Negro cogía vacaciones, porque es que trabaja demasiado el muchacho. A mí me había olvidado. ¿Cuándo fue la última vez que tomó vacaciones? Porque yo sé que por eventos especiales, el año pasado.
3: Sí.
0: Sí, pero es que trabaja demasiado.
2: Bueno, todo el que quiera coger vacaciones, que la coja. Pero no, yo tengo por ética.
0: Es un derecho laboral.
2: Hasta que yo no sea rico, yo no voy a coger vacaciones. Las vacaciones para los ricos. El pobre es lo que tiene que trabajar.
0: Yo descanso cuando me muera.
2: Exactamente. Lo mío es buscar dinero. Hasta que Dios diga. Después entonces yo cojo vacaciones. Mientras tanto, no.
0: Como nunca ha vacacionado, puede imaginarse, Frank, que tiene un saco de dinero. Porque no vacaciona nunca.
2: No,
0: tiene un saco de cuarto.
2: Ajá, por eso.
0: Lo acabo
2: por
0: de decir.
2: Por eso que no lo he cogido, porque no lo tengo.
0: Si lo suyo es buscar dinero y nunca ha tomado vacaciones, entonces tiene un saco de dinero.
2: Por eso que no lo tengo, porque no lo puedo coger hasta ahora.
0: Lógica elemental.
2: Pero bien, como tú bien mencionas, John, el fin de semana fue bien cargado de muchas informaciones deportivas. Ya el Mundial de Fútbol. Para mí, dale crédito. Como tú dices, Marruecos tiene con qué ganarle a Brasil, pero Brasil también, así que no me lo descarte. Un fin de semana con mucho fútbol, yo creo que hasta ahora no ha habido sorpresas, excepto ese empate de 1-1 con Brasil y Marruecos, pero después yo creo que no ha habido sorpresas hasta el momento. Canadá, desde el inicio, México que ganó, Corea del Sur le ganó a Chequia.
0: La República Checa,
2: exacto.
0: Esa fue la actividad
2: de el empate día, ¿no? De Bosnia y Canadá. Canadá que vino de atrás y luego empató. Estados Unidos goleó a Paraguay. Eso fue un buen juego para Estados Unidos.
0: Minuto 7.
2: El empate de Qatar y Suiza. Uh-huh. El 1-1 Brasil y Marruecos. Uh-huh. El 1-0 Escocia ante Haití. Yo creo que fue un buen juego para Haití también, de todos modos.
0: Sí, Suecia derrotó 5-1 a Túnez. Ese es el resultado de ayer.
2: Sí.
0: También, como bueno. Aquí está Costa de Marfil 1-0 a Ecuador, que decepcionó en Ecuador, donde gusta tanto el fútbol también. Costa de Marfil ganó 1-0 a Ecuador ayer. Esa fue uno de las mayores sorpresas ayer. Ecuador se siente decepcionado, y los ecuatorianos, por supuesto. Y hoy, también hoy nos alistamos.
2: España. Bueno, la goleada de Alemania, a Curazao, una goleada 7-1.
0: Sí, Alemania al estilo alemán. Ellos sí. No perdonan.
2: Alemania siempre está entre los favoritos para que no nos sorprendan.
0: Que es calidad pura, hermano.
2: Sí, sí, sí. Siempre está entre los favoritos. Siempre.
0: No, y lo que hemos visto, y todos sabemos, independientemente que el torneo UEFA Champions League son equipos y que se estructuran con nacionales extranjeros que son de sus selecciones nacionales y todo esto, pero el nivel del fútbol que se ve y se disfruta, porque es un deporte apasionante, maravilloso, de puros atletas, ahí no hay gordos.
2: Sí, ya empató, está en el minuto 7, España y Cabo Verde.
0: Empata a 0
2: que goles. Más adelante estaremos dándole por lo menos cómo va ese partido. España, que aquí yo me imagino que Casa España debe estar tepe-tepe. Sí. Y muchos restaurantes españoles que hay aquí también deben estar tepe-tepe.
0: Sí, exacto, y esperando la goleada.
2: Sí, sí, esperando que jugamos? La madre patria.
0: ¿Contra quiénes jugamos hoy?
2: Usted de España, contra Cabo Verde.
0: Claro.
2: España,
0: claro.
2: Y Cabo Verde, ya ese juego está en proceso.
0: El Cabo Verde 7. Es uno de 12 países africanos que están en este Mundial de Fútbol.
2: Mi equipo es Brasil.
0: ¿Tu equipo es Brasil?
2: Brasil, ese es mi equipo. Puede perder o puede ganar, pero yo soy de Brasil.
0: Es de Brasil.
2: Va, claro, a perder. Sí. Bueno.
0: O no va a ganar.
2: Eso no importa. El juego es una de dos. Usted gana o te pierde.
0: Hoy juega
2: en
0: Argentina.
2: El fútbol son tres. Usted empata.
0: Puede ser. A veces un empate es una victoria, a veces una derrota.
2: Exacto.
0: A veces éxito.
2: Depende
0: veces,
2: de la cantidad de puntos que usted tenga.
0: A veces fracaso, depende. A veces sí, porque todo depende del valor. Exactamente, de la situación del momento. Estamos en una fase de grupo. Recuerden que se está jugando con una modalidad que un tercio de los equipos participantes queda eliminado en una primera ronda. Increíble esto, ¿no?
2: Sí, solamente pasan dos por grupo.
0: Entonces, ya esperaremos lo que ocurra. Vamos a tratar de tener aquí que Costa más adelante para que nos hable de estas primeras impresiones de un fin de semana, del primer fin de semana de este Mundial de Fútbol, que se extenderá hasta el 19 del mes próximo de julio. Todavía estamos a día 16, falta bastante para que llegue ese partido final. Y bueno, pues a disfrutar de el fútbol. Mientras tanto, de fuera del deporte, hay algo interesante que podemos resaltar. Se anunció esta mañana para nosotros, prácticamente tempranito, ¿no? Un acuerdo de Estados Unidos-Irán. Hoy juega Irán. Juegan en territorio estadounidense. Vamos a recordarle lo siguiente. Espérate, que están haciendo un change aquí.
2: No. Ahora sí. Hace rato.
0: Entonces.
2: ¿Usted cree que es mentira?
0: Irán.
2: Escúchame, John. Hoy juega Irán, como tú mencionas, a las 9:00 p.m. contra Nueva Zelanda.
0: Contra Nueva Zelanda.
2: Es el último de la cartelera de hoy.
0: El
2: grupo G.
0: Sí. Recuerden que hay una situación en la que se ha anunciado y no pudo ser en el tiempo quizás más oportuno un acuerdo al que han llegado Estados Unidos e Irán, que han estado en conflicto permanente hace casi 4 meses ya. Y han anunciado un acuerdo para firmarse, me parece que en Suiza, en esta semana. Quizá están chequeando algunos puntos, pero aparentemente ya han llegado a un acuerdo para ponerle un fin a las hostilidades y de hecho aperturar el tránsito en el estrecho de Hormuz con las embarcaciones cargadas de petróleo, por donde se mueve más del 20% del petróleo del mundo y cuya parálisis de tránsito marino ha tenido en jaque a muchos países. El nuestro no ha escapado a tener sus situaciones, no necesariamente extremas, pero sí de ver cómo las alzas en los derivados del petróleo han tenido que registrarse fruto de esta situación de tránsito marino. Aparentemente se aperturará por completo sin pagar un peaje a Irán, que era un propósito dentro de las cosas que tenía como pretensiones, y todo se normalizaría sin marcha, según lo que se ha anunciado. Incluso el presidente estadounidense, Donald Trump, ha anunciado y ensalzado, ¿no?, el haber llegado a un acuerdo con Irán. No podría ser más oportuno. Ahora vamos a la parte que tiene que ver con el deporte. La selección iraní, que se ubicó primero en Turquía, saliendo hace prácticamente casi 2 o 3 semanas, que se fueron a Turquía, se establecieron allí, se concentraron allí, y de allí se movieron a México. Ellos están hospedados en México. El visado estadounidense para los iraníes es de 24 horas nada más. Tiene una renovación que entiendo que es automática.
2: El partido y para atrás.
0: Es una medida táctica de Estados Unidos con un país en conflicto. Yo claro. Entiendo que es de cuido para ambos. Entiendo yo. Tiene que haber una medida extrema, como es normal, pero con mucha concentración, no solo en Estados Unidos, sino también en México, que es la República, se llama Estados Unidos de México, se llama. Entonces, hoy se moverán al partido, inmediatamente vuelven a México y así estarán para cada juego. Pero nos alegra que haya un acuerdo entre los países en el aspecto sociopolítico, económico, que puede colaborar con la parte deportiva para la mayor tranquilidad de la delegación, no solo jugadores, porque la delegación es muy amplia, hay muchos elementos de logística que se manejan y que son claves fuera parte de lo que es el juego en sí, y eso nos alegra bastante de que sea en este día que se haya alcanzado un acuerdo. En el ambiente local, bueno, pues ya nosotros contentísimos con el resultado de la final de la NBA, por lo menos yo, no sé usted, ganaron los Knicks, y no solo esto, sino que Karl Towns es uno de los nuestros, de los auténticos, y nosotros creemos merecedor de lo que ha logrado, que es lograr un anillo de campeón del mejor baloncesto. Ganó San Antonio, ganó, una pregunta, y con esta vamos al cambio para usted. ¿Ganó Nueva York o perdió San Antonio?
2: No, ganó Nueva York, hermano. Nueva York jugó para ganar.
0: Ya.
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0: líneas telefónicas son para escucharlos a ustedes. 809-668-6600 es la vía para los mensajes de voz de WhatsApp. Que no sean muy largos, por favor, para escuchar la mayor cantidad posible. Y el 809-563-1192 es la línea directa. Saludos para la gente en todas las partes de Europa, que hay, son 10 equipos de Europa que están en este mundial. Diga usted, Frank.
1: Le envía saludos a los choferes de Cola Real.
0: Un abrazo, esa gente, somos vecinos prácticamente por allá, por la autopista Duarte. Saludos a los muchachos de Cola Real que andan en esos camiones, que se cuiden, que miren para abajo, que cuiden a los más pequeños también.
2: Cola Real, son gente buena. Empresas.
0: Eso es San Miguel. Industria San Miguel.
2: Exactamente,
0: Industria San Miguel. Ay, buenas tardes, el pueblo.
1: Se le olvidó el campeonato de.
0: ¿De qué?
1: NHL.
0: Ay, la NHL.
1: Carolina se coronó.
0: Los huracanes de Carolina. En breve le vamos a brindar información al respecto. Muchas gracias por recordarlo, querido DJ Frank, y el amigo Miguel, que te ayudó.
1: Miguel.
0: A Miguel. Saludos a Miguel. Una directa ahí.
3: Buenas tardes, muchachones. Bendiciones para todos ustedes ahí.
0: Venga.
3: Lima de este lado.
0: Venga, Lima.
3: Es para informarle que estoy por aquí, por el lado del 18 y medio. ¿Tú viste Duarte?
0: Ajá.
3: Un taponamiento grande, que aquí un accidente, parece que hay una persona fallecida, está debajo de Incontem por allí. Vi otra persona acostada dándole auxilio ahí, el 911, ya ustedes saben. Un taponazo que hay, increíble. Para informarle, mi vecino Julio.
0: No, era vecino tuyo, ya rico.
2: Ya no somos vecinos, ¿no?
0: Ya rico.
3: Principal, los
2: girasoles. Ya no somos vecinos, ¿no? Ya no somos vecinos.
3: Señores.
0: No lo humilles.
3: Es intransitable. Ahí se llama uno tapones.
0: Sí.
3: Porque es que nadie quiere meterse a los pedazos malos y ya te saben. Eso es algo que nos tiene a nosotros, que no sabemos qué es lo que vamos a hacer.
0: Y eso a veces hay un asunto del tráfico funerario, porque es la dirección hacia el Cristo, al Campo Santo, Cristo Redentor, y muchas veces se hacen tapones con eso, ayudado por ese flujo de gente que acompaña a esa última morada, los fieles. Buenas tardes. Hola.
4: Buenas.
0: Venga.
4: Defensor de Sammy.
0: Venga, venga. Adelante.
4: Ganó el dominicano, se puso su título. Porque no metió mucho en el último juego, pero acuérdense que él estaba defendiendo al mejor jugador del otro equipo y lo limitó a tirar mal en como en tres de los cinco juegos. Lo puso a tirar para menos de un
0: 40. Sí, a veces hay actuaciones que no se ven en números, pero que son de vital importancia para la consecución de un título. Buenas tardes.
5: ¿Cómo están ustedes, muchachos, por ahí?
0: Bien.
5: Peguero.
2: Carela, hermano, dímelo, Carela.
5: Bien, gracias a Dios. Oye, John.
0: Diga.
5: Yo mirando el juego el sábado y la emoción que por lo menos yo sentía como si Carlton fuera familia mía.
0: Bien.
5: No sé si la gran mayoría del pueblo dominicano lo sentía así. Yo tenía ese deseo de que él fuera campeón. Porque independientemente de que él es un atleta de alto calibre, como dicen, es un muchacho que ha pasado por muchas vicisitudes. Y aparte de eso, tiene un buen corazón. Si ustedes se fijan, siempre mencionaba el pueblo dominicano. Y él no tiene necesidad de eso. Él lo hacía porque él siente por este país.
0: Exacto.
5: Por eso yo tenía ese deseo de que él fuera campeón.
0: Sí.
5: Lo sigo escuchando, cuídense.
2: Bueno, y él dijo ya que va a traer el trofeo a Santiago, a Casa de Campo, a La Romana, a Santo Domingo, a Puerto Plata. Ya lo dijo que va a traer el trofeo.
0: Eso que usted siente se llama empatía. Eso es humanismo y eso es valor humano. Eso tiene tanto valor porque eso habla muy bien de su interior. Usted habla de un buen corazón de Carlton porque usted tiene un buen corazón. Es difícil que una gente de mal corazón reconozca otro buen corazón. Buenas tardes.
1: Jimmy desde Curazao dice que Curazao por primera vez en la historia.
0: Es cierto, así es.
1: Con gol a Alemania.
0: Exacto, por primera vez, exactamente, perdieron 7-1, ganó Alemania.
2: Una goleada,
0: pero ese gol es como aquel gol de Haití en 1974, un gol histórico. Ese gol de Haití tiene un valor, vamos a buscar, porque tenemos una cápsula que van a sonar aquí, ¿sí o no, DJ Frank? Acerca del fútbol y edificar muchísimos elementos de valor en la historia del fútbol. Pero ese es un gol como ese de Haití, una primera, un primer choque de un mundial. Buenas tardes, el pueblo.
6: Buenos días. ¿Ustedes consideran que si sigue bajando así como va, este gobierno va a tener que bajar los precios que subió de ahora de la gasolina?
0: Bueno, uno porque espera.
6: Ya está en 80, supuestamente.
0: No, en los
6: supuestos. Vamos a ver si vamos a esperar en Dios que el gobierno baje la gasolina ahora.
0: Bueno, eso quisiéramos todos. Vamos a esperar. Mientras tanto, no es cuestión de encimarse con nadie, sino de esperar que se estabilice, se normalicen los precios y ojalá que la ley de hidrocarburos nos ayude a ver en mejores precios por el bien de todos, ¿no? De los combustibles. Buenas tardes.
1: Están frisados por 3 meses.
0: Por lo pronto están frisados. Ajá. Y eso, bueno, pues vamos a esperar que cuando salga el frisamiento sea para mejorar hacia abajo. Buenas tardes.
7: Buenas tardes, John.
0: Venga.
7: Viendo la noticia en este día que agarraron a Mantequilla.
0: Ajá.
7: Pero la policía lo que tiene que agarrar son a los que le llevan cuarto a Mantequilla. Mantequilla no es malo. Mantequilla deben de soltarlo y darle una medalla. No. ¿Por qué no le ponen una pistola a nadie para que le dé los cuartos? Bueno. Vamos a poner querella a Mantequilla. A eso que deben de dejar preso, a los que van a poner la querella. Esos son los malos. Mantequilla no es malo.
2: A esos idiotas que le dan dinero. El dinero se lo buscan y es como que si fueran una hoja que lo encuentran, una mata, pero, un árbol, una cosa.
0: Pero si las autoridades judiciales lo buscan es por algún ilícito. Porque por nada no va a ser, tiene que ser.
2: Yo estoy de acuerdo con él, la Mantequilla, dar reconocimiento. Mire, un reconocimiento por engañar tanto idiota.
0: Por saber engañar a la gente.
2: A idiota. A usted no lo engaña, a mí no me engaña, a este no lo engaña. A idiota, a gente inútil. Pues yo, una cosa increíble, ¿no?
0: Sí, miren, para el amigo que llamó preguntando de la NHL, que ciertamente ganó el equipo de Carolina Hurricanes a los Las Vegas Golden Knights.
2: Los Hurricanes.
0: Sí, los Huracanes de Carolina. Ganaron ese partido, el primero 5-4. En el segundo ganó el equipo de Carolina, llegó a tener 2-0 la serie. Cuando estaba 2-0, hicieron como San Antonio. Vino los Golden Knights, ganaron el primero 5-4. Los Huracanes ganaron y lo pusieron 3-1. Y bueno, luego lo pusieron los Huracanes 3-2, ganando 4-2 el juego número 5. Y en el juego 6 todo terminó con una blanqueada 3-0 de los Huracanes de Carolina a los Golden Knights de Las Vegas. Es bueno decirle que en el hockey sobre hielo, cuando hay una blanqueada, es como cuando en el béisbol lo hay. Esta es para el portero en este caso, ¿de acuerdo?
2: Sí.
0: Y aquello es para el lanzador, porque el béisbol es el único deporte donde el que está a la defensa tiene la bola en las manos.
2: El pueblo.
0: Buenas tardes, el pueblo. Fran está cansado ya. Buenas tardes.
8: Muy buenas tardes, muchachones. Óyeme, a ese que tiene que bajar el combustible, que no sueñe con eso. Ahorita se agarran de que la deuda,
0: no sea fatalista,
8: que lo otro, para ayudarse con la deuda externa, lo dejarán así, ya tú sabes. Okay. Que no sueñe con eso.
2: Está bien, cuando lo bajen, entonces tú vas a llamar y vas a decir, mira, me equivoqué.
0: Lo bajaron, entonces, óyeme.
2: El pueblo.
0: Carolina. Hola, adelante, venga.
9: Saludo para todos en cabina, de este lado Gerald.
0: Venga, Gerald.
9: Señores, hoy un día de regocijo, felicitación para la ciudad de Nueva York, después de 53 años, celebrando con el nuestro a la cabeza. Y también felicitar a Charles Bronson por su MVP bien ganado.
0: Charles Bronson.
9: Señores, sí. En otro ámbito, ayer fue 14 de junio. Uh-huh. La juventud tiene una confusión. Yo tengo entendido 14 de junio. Manolo Tavares Justo no tuvo que ver nada con 14 de junio. Manolo Tavares Justo fundó un partido en nombre, en honor a esa fecha que había pasado ya en el 59, que vinieron las expediciones, 3 expediciones fallidas, porque la están confundiendo que el 14 de junio tuvo que ver con Manolo Tavares y eso. Explíquese ahí, Jones.
0: Bueno, fue un abogado, un político, guerrillero, y ejerciendo esas funciones de patriotismo, buscando siempre el bien social. Bueno, sí, funda este movimiento y es parte precisamente de una familia que no solamente tuvo uno de sus miembros dedicados a las luchas sociales. Todos sabemos lo que ocurrió con las hermanas Mirabal, que son, bueno,
2: Él era el esposo de
0: padre de Minerva, padre de Minú.
2: No, el esposo
0: padre de Minú, Minerva. Esposo de Minerva, correcto, ligado a esa familia, a esas luchas. Y por supuesto que tiene un capítulo en la historia revolucionaria de este país.
2: Claro, el movimiento, porque no era un partido en ese momento.
0: Un movimiento revolucionario,
2: correcto, el 14 de junio, el 14J.
0: Así es. Buenas tardes, el pueblo, 14 de junio. Tenemos que ir a la pausa.
2: Mira, antes de la pausa,
0: pero
2: vamos,
0: Frank,
2: a decir cómo está el juego. Para el juego que la gente vaya más o menos refrescando. En el minuto 27 está 0-0 todavía España y Cabo Verde.
0: Perdiendo España.
2: Bueno, el favorito sí está 0-0.
0: ¿Verdad?
2: Exactamente.
0: Les representa mucho. Mientras tanto, claro, crédito a los caboverdianos, que es el gentilicio, ¿no? Que están empatando a cero en los primeros, por lo menos en la mitad. Ya pasó la mitad de la mitad, ¿verdad? Un cuarto de juego. Y va en el 0-0 ese partido. No tenemos un monitor por ahí con ese partido, pero ¿por dónde es el asunto? Pero Dios mío, pausa y venimos con ustedes.
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4: Bien, aquí seguimos, sí señor. Tenemos ya, ¿cómo sigue el partido?
5: Está 0-0 todavía el partido en el minuto 30 ya, 29.55. Bueno, en grandes ligas, ayer hubo una cartelera buena donde dominicanos se destacaron. Por ejemplo, sigue ganándose cada turno que le está dando el dirigente de los Marlins al dominicano Heriberto Hernández, ese joven que el año pasado tuvo una buena temporada de novato.
4: Es un Ronnie.
5: Y de buenas a primera, el dirigente de genio, este año, ni siquiera le dio una posición, hermano. Una cosa increíble.
4: Hay que ver.
5: Que son cosas que tú no la entiendes.
4: A veces tienen un plan con un talento.
5: Pero está bien. ¿Cuál plan tú puedes tener con un joven de 23 años que debuta con buenos números? No, el próximo año, darle más turnos si no tiene una posición fija. Uh-huh. Pero ni eso, hermano. Entonces, sí. A veces tienen
4: proyectos con otros jugadores.
5: Por cámbialo.
4: Y tienen sus planes.
5: ¿Por qué te vas a hacer con ese muchacho? Porque un jugador joven. Ahora, si tú me dices que un veterano.
4: No, pero lo administran.
5: Mi hermano, mire. Pero cuando tú tienes un jugador joven, lo primero es que tú tienes que aprovecharlo esos 3 años que tú tienes del dominio de él. Si él te puede dar buenos números en esos primeros 3 años, ¿verdad? Que tú tienes el dominio de él pagándole sueldo mínimo. Si tú no lo aprovechas, ¿y cuándo te lo vas a aprovechar? ¿Cuando tenga que cambiarlo?
4: Los equipos administran tiempo, administran recursos, y cada equipo, cada organización tiene cerca de 1,000 jugadores en su fila.
5: Hermano, mire, no te compro esa teoría.
4: Pues pudiera ser. Entonces, pero
5: yo lo que sé es que el dirigente
4: es una administración de talento que tiene
5: ese equipo. Él con el bate ha dado a demostrar al dirigente que estaba equivocado. Lo sentó en el banco iniciando la temporada sustituto, y ahora ha tenido que ponerlo a jugar todos los días. ¿Por qué? Porque el tipo le está dando la madre a la pelota. Y él ha demostrado que es un bateador que hace mucho contacto. Heriberto Hernández ya tiene 6 jonrones. En un ratito tiene 3 días sacándola. Callándole la boca al dirigente. Diciéndole que sí, que él necesita jugar todos los días. Otto López sigue también dando de qué hablar. Ahora mismo es el líder de bateo de todas las grandes ligas. El líder de hits de todas las grandes ligas. En una temporada de ensueño para Otto López. 3.43 de promedio. 98 hits. Está lejos de todo el mundo. Y de verdad que ese equipo de los Pirates, de los Marlins, jugando con 36 y 36, ahora mismo jugando para 500. Ahí por skin estuvo lanzando, le dieron una vez más. En otro partido, los Padres de San Diego, ahí también este muchacho Rodolfo Durán, que aquí pertenece a las Estrellas, después de durar 10 años en ligas menores, batallando, subiendo diferentes equipos, cambiando, ya consigue por lo menos llegar a grandes ligas. El equipo de los Padres de San Diego le está dando la oportunidad y tiene 2 días consecutivos conectando de cuadrangular, lleva 3. Ayer le fue bastante bien, su mejor partido de 4-2 con 3 remolcadas. Conectó jonrón una vez más. Y de verdad que me preocupa ese promedio de Machado, a pesar de que en remolcadas y promedio y jonrón él está considerablemente bien. Pero ese promedio de bateo de 175 me preocupa, ese promedio de Manny Machado. Y Fernando Tatis sigue bastante bien con el bate, a pesar de que no está sacando la pelota. Eso parece que no preocupa mientras él esté remolcando y esté conectando de hit. Ayer ya conectó 2 hits otra vez, remolcó 2 carreras más, su promedio sigue subiendo a 2.82, y en los últimos partidos Fernando Tatis está ardiendo con el madero. Fernando Tatis, 11 hits en 32 turnos, bateando 344, y en el último mes, los últimos 30 días, batea 328 Fernando Tatis, entre ellos gran slam para dejar en el terreno, el contrario y todo eso.
4: Ayer los vigilantes ganaron un buen partido a los Medias Rojas de Boston. Se fue en blanco el Ezequiel Durán, que es una de las pocas veces que ha fallado cinco turnos en esta temporada. Sí, falló en cinco ocasiones ayer. De igual modo, los vigilantes ganaron el partido 6-4 a los Medias Rojas de Boston. Ese equipo de los Medias Rojas de Boston, independientemente que perdieran ayer, ellos ganaron la serie, porque ganaron los primeros dos partidos de la serie. Y los Yankees siguen ganando juegos sin Aaron Judge.
5: Sin Aaron Judge.
4: Y eso es buena noticia para ellos. Yo creo de igual modo que antes de que llegue la fecha límite de cambio, ellos se harán de algún talento buscando recordarse ante la posibilidad de que se vaya a extender la estadía de Aaron Judge, de que el mismo Giancarlo Stanton, ellos no están contando con esos bates a tiempo completo, como ya sabemos, lo de Aaron Judge la semana pasada entró en la lista de lesionados, y se va a durar un buen tiempo allá, y ellos, aunque estén capitalizando estos días sin esos talentos en las nóminas, en el roster, ellos saben que pudieran tener situaciones difíciles más adelante.
5: Entró Jason Domínguez, conectó home run en su primer turno de una vez. Mira, ayer una victoria importante para los Mets, lanzando el dominicano Freddy Peralta, a pesar de que no fue una salida larga, solamente tuvo 90 lanzamientos, él consistentemente en 5 entradas ya está llegando a 100 lanzamientos, está haciendo demasiados picheos, y él no está dominante como conocemos el Freddy Peralta. Ganó, ¿verdad? Solamente 5 entradas de 4 hits, una carrera limpia, sí. Un boleto y 2 ponches, 3.90, 5-5 su récord. Juan Soto, ahí ayer, Juan Soto se fue de 3-2, ¿Cómo fue?
4: No, te refería a la buena actuación de estar viendo el
5: Juan Soto. Juan Soto sigue bastante bien. Ayer, a pesar de que no conectó de cuadrangular, pero sí remolcó 2 carreras más. Y en los últimos partidos, señores, Juan Soto está que arde una vez más. Él ha tenido varios baches de 1 o 2 juegos, pero después cuando enciende, por ejemplo, tiene 9 hits en los últimos 23 turnos, bateando 391. Y 5 remolcadas, 2 honrones, 7 bases por bolas y 0 ponche. Usted está escuchando, 7 boletos y 0 ponche. Ya ese es el Juan Soto que todo el mundo conoce. En los últimos partidos, tiene en los últimos 3 hits múltiples. De 3-2, de 4-2 y de 3-2. Es decir que ya estamos viendo al Soto entrando en ritmo ya a mitad de la temporada prácticamente. Recuerden que la mitad, la Grandes Ligas la vende como que es el juego de estrella. Pero en términos de cantidad de juego, la mitad son 81 partidos, porque son 162. Es decir que no siempre el juego de estrellas es la mitad, muchas veces es después de la mitad.
4: Bueno, me iba a decir algo. Sí, vamos a hacer un aprovechar, vamos a ir a la pausa y creo que tenemos aquí que Costa aprovechar.
5: Ah, sí.
4: Que está que lo tenemos con un reporte después de este fin de semana, el primer fin de semana de este Mundial de Fútbol con una tarea interesante. Hoy un festival de juego desde temprano. Unos 4 partidos están programados hoy. El primero comienza con España, creando la gran expectativa. El último cierra la jornada con Irán, acaparando atención en territorio USA. Ya venimos con ustedes.
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1: Hacemos contacto en Alberto Rodríguez en los deportes con nuestro Quique Costa. Un fin de semana de mundial comenzó el jueves. Ya ayer hubo una jornada súper interesante y hoy no es excepción. Quique, saludos, ¿cómo está usted?
2: Muy buenos días para todos aquí de la ciudad de Miami, esperando ese partido de mi selección Uruguay contra Arabia Saudita y viendo ahora España, Cabo Verde, que son los próximos rivales.
1: Bueno, en un partido que va en el minuto 38, empatado a 0 goles, le decía a mi compañero aquí que va ganando Cabo Verde mientras está empate con España. ¿Y usted qué cree?
2: Bueno, sacar un punto, obviamente, contra la campeona del mundo es algo positivo, ¿no? Pero lo que creo que te asegura es un triunfo. Pero bueno, vamos a ver, está atacando poco Cabo Verde, tiene el dominio como siempre territorial España con ese fútbol asociativo que practica, pero sin ser efectivo, realmente no ha llegado tampoco con peligro, así que bueno, por ahora un partido de estrategia, ¿no? De conocerse, de ver a ver quién arriesga un poquito más, de que Cabo Verde se abra un poquito más para buscar esos espacios que siempre encuentran esos futbolistas españoles de tan buen pie.
1: Una cosa, Quique, desde el pasado jueves, no creemos nosotros, sorpresa de México sobre Sudáfrica, Corea del Sur ganó, el viernes empataron a uno el local Canadá.

0: él transmite mucho a los jugadores, entonces los jugadores obviamente lo respetan y tratan de hacer lo que él dice porque saben que le va a ir bien.
1: Sí, acaba de finalizar el primer tiempo ya, aparte de ya el tiempo agregado, que fueron 4 minutos, ya finalizó empatado a 0. Ya están en el descanso.
2: Cabo Verde, España, se refiere. Una cosa aquí que Haití dio pelea 0-1 ante Escocia, ¿cómo usted lo vio?
3: Sí.
1: Haití con 11 franceses.
0: También, normal. Bueno, Curazao también. Curazao, vale. Lo mismo, son nacionalizados y bueno, eso es parte, como casi todas las selecciones que siempre tienen algunos jugadores que no son nacidos, pero son por parte de, bueno, correcto. Dominicana lo tiene también, tiene futbolistas que son de padres dominicanos, y hay que respetarlo porque es parte del reglamento. Pero en lo deportivo, Haití también fue valiente, o sea, propuso, intentó, por momentos con vértigo, por momentos quizás le faltó un poquito de originalidad para poder buscar los espacios. Escocia, sin ser una gran selección y mucho menos, lo mantuvo, supo manejar el partido con ese gol, y bueno, y ahora el grupo se le pone complicado, ¿no? A Haití, porque obviamente va a tener 2 partidos de alto voltaje, que yo creo que ellos tenían que apostar a ese partido, ¿no? A ganar ese partido contra Escocia.
2: Como Ecuador.
0: Para después, bueno, arañar algún empate contra las otras 2 selecciones que les quedan.
2: Sí, como Ecuador, que Ecuador ahora va contra Alemania, después de caer ante Costa de Marfil, ¿verdad? Y la tiene complicada para ese próximo partido, por lo menos, ¿verdad?
0: Correcto.
2: Entonces, una cosa, hoy, Quique, además de este partido que está en el medio tiempo, empatados a 0 goles, Cabo Verde, los caboverdianos y los españoles están 0-0, y tendremos a las 3 de la tarde Bélgica, Egipto, Arabia Saudita y su selección uruguaya, que esperamos les vaya bien, Irán, Nueva Zelanda, que definitivamente irán a acapar una gran atención por las situaciones más allá del fútbol que han estado viviendo, y con un visado que vence cada 24 horas. ¿Qué esperamos hoy con todos estos elementos incluidos en el Mundial?
1: Quique, antes de que tú respondas eso, ¿verdad? Tú vas a responder eso primero, pero antes de tú irte de la llamada, yo quiero que tú me digas cuáles son tus principales 4. Esa sería la última que te diga.
0: Bien, dale, bueno, con lo de hoy. Sobre los partidos de hoy, el factor calor va a ser un factor determinante.
1: Qué difícil.
0: Ayer nosotros vivimos un calor sofocante. Hoy lo estamos viviendo igual, lo estamos padeciendo. Jugar a las 3 de la tarde y jugar ahora al mediodía es una auténtica locura.
1: Estamos jugando en la grama. Y entonces, cuando ese vapor sube de esa grama, le está deshidratando a los jugadores.
0: No, y también el calor no solo de estar ahí, sino que todo el ambiente, o sea, todo un ambiente dentro de los estadios, son estadios obviamente que no son climatizados, o sea, son estadios que tienen la temperatura que hay en tu casa o caminando por la calle, entonces es muy difícil, o sea, mantener la concentración para los futbolistas, hacer esos sprints, buscar una pelota, o sea, hacer esos esfuerzos, es la verdad que es muy difícil. Y bueno, y después partidos, yo creo que todos muy parejos, partidos que van a se va a seguir mostrando esos grandes escenarios que por suerte no le pasó como la Copa América pasada a Estados Unidos, que realmente fue bochornoso, bueno, hay muchos calificativos, ¿no? Pero realmente no estaban a la altura de una Copa América. Y bueno, yo creo que FIFA, eso lo hizo con CONCACAF, la Copa América. Ahora FIFA tiene meses trabajando y supervisando todos los trabajos. Y la verdad que está impecable hoy el campo del partido de Cabo Verde con España.
2: En Atlanta.
0: Exacto, que el campo está en óptimas condiciones, no se ve ninguna costura, o sea, todo perfecto. Entonces, bueno, se está viendo eso, ¿no? Y eso hay que también tenerlo en cuenta, porque son factores dentro de lo que es un partido de fútbol, que la,

0: que la pelota ruede bien, que no salte, que pique bien, o sea, son cosas a tener en cuenta.
1: Permítame una miscelánea de precisamente una especie claro. miscelánea de con relación a Atlanta jugando en Atlanta, la selección española. El Santiago Bernabéu, la grama, el pasto del Santiago Bernabéu es producido aquí en Atlanta, donde están jugando los españoles hoy.
0: Buen dato eso. Ustedes saben que el Santiago Bernabéu adoptó un sistema de cambio de escenarios deportivos donde puede albergar distintos deportes con capas que se van guardando por debajo. Tiene como 5 o 6 pisos donde se van guardando y el pasto obviamente está hidratado, está con calor también, sí. simulando lo que es el sol, o sea, no es que está ahí puesto, sino que lo guardan y ponen otra capa arriba, o sea, realmente estamos realmente en
1: una obra de arte.
0: Sí, eso es una obra de ingeniería que a todos los que estamos, no solo en fútbol, ¿no?, sino que en ingeniería, en arquitectura, nos fascina porque realmente son obras que se ven poco y que ayudan también al espectáculo.
1: Correcto. Entonces,
0: con respecto a las cuatro selecciones, sí. Bueno, creo que el tema de como lo hablamos siempre, ¿no? Tenés que poner a Francia, tenés que poner a España. Hay que poner a Argentina por su jerarquía.
2: Los campeones.
0: Quizá Messi no está
1: el principio
0: en su mejor
1: del
0: momento,
1: sí.
0: pero tiene esos destellos, ¿no? De magia que siempre hacen falta, y tiene obviamente otros jugadores de gran nivel. Y
1: tiene el señor
0: quisiera,
1: sí.
0: Claro. Y yo pusiera ahí como cuarto que se puede colar, te digo, la verdad, lo vi, a Estados Unidos lo vi muy bien, yo tenía ahí quizás entre Portugal, Marruecos e Inglaterra, que todavía no ha jugado, pero lo tenía ahí, en ese cuarto, digamos, una semifinal, pero Estados Unidos, jugando en Estados Unidos, puede meterse, o sea, okay. puede meterse, y le vi... O sea, lo vi avasallante.
1: Con Vicente,
0: o sea, realmente.
1: ¿No?
0: Sí, más allá de que Paraguay no jugó, pero no es que, o sea, en el fútbol, creo que pasa en todos los deportes, no es que no juegues porque ese día no te salen las cosas. Muchas veces es porque no te dejan jugar. Y yo creo que Estados Unidos no dejó jugar a Paraguay. O sea, no encontraban los espacios los paraguayos para pasar una pelota. O sea, les entraban por todos los lados, por izquierda, por derecha, por el medio. Entonces, y eso que sacaron a Pulisic, Pochettino lo sacó en el entretiempo. O sea, jugó 45 minutos, el mejor jugador que tiene una calidad tremenda y hace jugar a todo el mundo. Entonces, la verdad que se puede colar ahí Estados Unidos.
1: ¿Cómo no? Entonces vamos a recordar que están jugando en Atlanta, España y Cabo Verde, empate a 0 cuando están en el descanso del medio tiempo. A las 3 de la tarde en Seattle estarán jugando los belgas contra Egipto. A las 6 de la tarde Arabia Saudita en Miami estará enfrentando a Uruguay, la selección de Quique Costa. Y por supuesto a las 9 de la noche Irán estará jugando en Los Ángeles contra Nueva Zelanda. Adelantamos algo, Quique, para mañana. Estará Francia y Argentina en acción. Los campeones del mundo estarán en acción con el Messi, que es probable haya comenzado el principio del fin en cuanto a Copas Mundiales, ¿cierto?
0: Así es, sí. Ahí estaban los argentinos debatiendo si le queda otro Mundial más.
1: Que ganen este.
0: Y la verdad que bueno, yo realmente con 42 años, yo no creo que Messi tenga... la fuerza, ¿no? Las ganas seguramente la tiene, como la tienen todos, porque el futbolista nunca es exfutbolista, siempre va a ser futbolista,
1: claro.
0: con la edad que tenga, con
1: claro.
0: 50, 60 o con los años que tenga, pero obviamente ya el ritmo de juego que hay hoy no creo que le vaya a dar.
1: Bueno. Bueno, una asistencia ahí en la parte técnica, quizá su presencia podría ser importante en todo tiempo.
0: No es su perfil.
1: Es cierto. No tiene
0: perfil. Ni él tampoco lo manifiesta, o sea.
1: Ni lo proyecta.
0: Él realmente no quiere ser, no quiere estar ahí del otro lado de la línea de cal, o sea. Quizá lo convenzan, ¿no? Después lo convenzan y cuando se retire diga, no, me gustaría seguir, pero no lo veo, realmente no lo veo en esa faceta como parte de un cuerpo técnico.
1: Bueno, Quique, agradecerle, darle seguimiento a la actividad de hoy, recordar que la selección uruguaya juega hoy, es parte de ese grupo H que tiene a España, Cabo Verde, Uruguay, Arabia Saudita, todos en acción en este día. Y vamos a ver quién saca el partido entre España o Cabo Verde. A Uruguay pudiera importarle ese resultado dependiendo quién gane siempre, claro, porque el equipo a vencer en este grupo, sin duda alguna, y sin menospreciar calidades ajenas, es el equipo español.
0: Por supuesto, ojalá que haya un empate hoy.
1: Cómo no, muchas gracias, Quique, y contaremos con usted mañana igual que hoy.
0: Igualmente, que pasen buena tarde.
1: Cómo no, y gracias a ustedes que nos escucharon. Sigue el Mundial de Fútbol y nosotros no vamos a hacer pausa con la pasión que se vive en Norteamérica 2026. Hasta mañana.
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Buenas tardes, Santo Domingo. Buenas tardes. Mr. J haciendo su entrada. De 2 a 7 de la noche estoy contigo a través de la más tropical de Santo Domingo, 92.1, X92. Yo feliz de reencontrarme contigo en esta tarde del lunes. Una tarde calurosa, pero dándole gracias a Dios por un día más. Dándole gracias a Dios por poder abrir los ojos otro día. Aquí estoy yo para ti en este lunes.

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0: dice: ¿cómo llora mi alma? Saludo para Katy. Saludo para Katy. Está activa a nivel de trabajo, buscándose el moro, buscando los Cherokee, los que se gastaron el fin de semana. 809-668-6600. Actívate que es lunes, Mr. J en vivo para ti. Recuerda, 3 de la tarde, hora del Quille.
1: Buenas tardes, Mr. J. TJ, te habla Pablo González, camionero. TJ, come una de Raulín ahí, por favor.
0: ¿Cuál?
1: Porque dice que no te hablan de amor.
0: ¿Cuál tú quieres de Raulín, mano? Saludos para Betty, también para Katherine Maciel. Y saludos para Tirson. ¡Ey, Tirson! Activo de lo mío.
2: Buenas tardes, Mr. J, activo, activo.
0: Cuéntame.
2: Una bachatica ahí.
0: Oye, el otro.
2: Esa que tú sabes poner esta obra, mi hermano. Ya tú sabes.
0: Yo creo que es de maldad que lo hacen ya. Ya, yo creo que es de maldad que lo están haciendo. Eso es por joderme a mí. Me pongo una bachatica. Coño, pero qué vaina.
3: Buenas tardes, Mr. J, activo contigo, Eni Barcho, fuerte ferretería MC.
0: Dime.
3: Oye, tú. Entregado, buscando el moro con pollo, mi hermano, buscando el moro con pollo.
0: Como tiene que ser.
3: Ando con cuevita, cobrado ya, a Dios la gracia. Ya tú sabes, mi hermano, activo.
0: ¿Con quién que anda con cuevita? ¿Tú andas con cuevita, mano? Ay, cuidado. 92.1, la más tropical de Santo Domingo, en vivo.

0: Saludo para la mujer de la placita. Esta nena.
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1: Saludos para Nena, también para Chula, Milagros y Cruz. También Grisela, eso de parte de Ingrid. La mujer de la placita y la independencia activa con Hicks 92. Son mías, ¿eh?

0: 809-668-6600. ¿Qué te hicieron que te quillaste?
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0: Hoy lunes.
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0: ¿Por qué te quillas hoy?
2: Kimbara, kumbara, kumba, kimbamba.
0: ¿Qué te hicieron que te quillaste? La hora del quille está en el

0: 809-668-6600. ¿Qué te hicieron? ¿Qué te quillaste? Cuéntame.
1: Dale, buenas tardes. Super Yes. Más fuerte, campeón de I-92. Hoy sí estoy quillado, Super Yes. Hoy sí estoy quillado, de verdad.
0: Dime, Massimino.
1: Cobré esta mañana, Super Yes, a las 11.
0: Ajá.
1: Y entré 3,000 pesos junto con los papeles de número, los bolsillos, en el bolsillo derecho. Se perdieron los 3,000 pesos, Super Yes, ya usted sabe. Massimino Abreu, 5,5 de yuca.
0: Massimino, pero a ti todo lo que te pasa tiene que ver con número y lotería. Yo soy tu de esa vaina. ¿Por qué entonces?
2: Dice ya, tú sabes que aquí, Dios mío, que tú estás, ya lo que tú tenías el sábado, que estaba puto, tenía la maestresa de voltear.
0: ¿La qué?
2: Y que me dejaste en invita, no me hiciste caso.
0: ¿Eh? ¿Cómo va a ser? Yo no vi. No vi los mensajes tuyos, mi amor. ¿Sabes que tú eres mía, Luisona? ¿Que tenía la maestresa cómo? ¡Ay! Pero Luisona.
3: Buenas tardes,
0: Mr. Yel. Mr. Yel,
3: hoy me
0: quillo,
3: Mr. Yel, que cuando fui a comer a 12, vino un sobrino mío
0: y
3: me comió la comida. Ese fue el quillo mío hoy.
0: Te dejaron sin macá, mano. Te dejaron sin el manje. Dios. No, pero si fue un sobrino, está bien.

0: ¿Y qué tú haces aquí hasta ahora, Fufu? Ah, pero verdad que hoy estamos a 15. Con razón estás tú a esta hora aquí. Dios mío.
1: Del Mr. J. Hit 92. Ay, la hora más esperada, la del desahogo. La hora del sí. Bueno, yo sí estoy pillado. Te mandé un video ahí. Que usted vea. No, me preocupo los fines de semana por comprarme una camisita, una vaina, una pinta. Y luego, si me sobra dinero, voy y me paro en un liquor store y me compro un Punta Cana, que es el romo que me gusta. Y me lo veo. Pero hay gente que me tienen quillado porque me quieren beber todos los días, abusado, ya usted sabe, todos los días. Mujeres y vaina.
0: Pero tú no te puedes quillar por eso, porque hay gente que quiere beber todos los días. Por eso tú no te puedes quillar, mano. Tú lo que te tienes que quillar es si te quitan el dinero para beber todos los días a ti. Ahí sí. Si a ti te quitan el efectivo para beber todos los días, quíllate. Ahí te apoyo.
2: Buenas tardes, Mr. J. Mr. J, si fue el sobrino que le comió la comida, está bien, pero si no fue el sobrino, y fue el pollero que la comió.
0: A usted manda una nota de voz, quite esa notificación, hermano, que eso se oye fatal.
3: Mister, es parte de buenas tardes, mira, es Pablo Gómez que le habla. Yo todo tu cumpleaños hoy, quiero que me salude a Ramón de la Cruz, aquí en el barrio del 13 de Los Ángeles. Mira, yo soy un fiel oyente de ustedes, el día yo no lo cambio. Que yo sé que es una música muy sencilla. Yo quiero que me pongan los amigos del chaval, si le es posible.
4: Buenas tardes, Mr. J. David V de la calle, activo, mi hermano, rompiendo tambones. Mi hermano, pero Fufu y yo andamos por ahí, nos bebimos cuatro pequeñas cada uno y nos cogimos un moro guandule con rabo de vaca, ya tú sabes. Fufu está ready, por eso llegó temprano. Me dijo, llévame para allá temprano, ya tú sabes.
0: Ah, pero tú eres socio de Fufu, David. No, él está aquí porque hoy es día de cobro, por eso que él está aquí temprano.
5: Dice, hoy volví a dormir en
0: 92.1, X92, la hora del 15.

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0: Saludo para Katherine, que va rumbo a su hogar en estos momentos. Activa, como siempre.
1: Buenas tardes, mi TJ.
0: Hola.
1: TJ mío,
0: ¿Qué pasó, mano?
1: Que lo amé aquí en el elevador de la 27.
0: Ajá.
1: Está por aquí, por Caribe Tour.
0: Sí.
1: Ellos paran el tránsito ahí media hora para agarrar un motorista en el elevador. ¿Tú sabes lo que es esto? ¿Qué le interesa a uno que yo tenga atrás de los motoristas por el elevador? Yo no puedo parar el tránsito porque yo le da la gana. Todo lo que hará que te está gasolina, mi TJ, es cerquille mío.
0: No, y que si tú sales y tienes una emergencia, es un bobo porque te forman un tapón kilométrico.
2: Buenas tardes, Mr. J.
0: Dímelo.
2: César de este lado, Mr. J.
0: Uepa.
2: Fufu y David U, el que vengan a pagar la cuenta de lo que ellos se tomaron en el día de hoy.
0: ¿Qué? ¿Y David U se puso en esa con Fufu también? Dios mío.
3: Buena, buena, Mr. Gay. La tabla activo siempre contigo. Al alma Yolaria, al halcón y el teniente Garavito. Activo con G. Saludos a Fufu ahí.
0: Ven acá, ahí More el Borracho. ¿Dónde me lo dejaste hoy? Me dejaste a More el Borracho, mano.
4: Hey, buenas tardes, Mr. Gay. Buenas tardes. Salúdame a la tabla, al halcón, a Garavito y a More el Borracho y a Fufu.
0: Ah.
4: Seguimos con Hic 92.
0: Claro, no me deje a Mora. No me deja el borracho. Ay.
5: ¿Por qué? Mi TJ, el quille mío es mi TJ, que fui a cobrar, Jay.
0: Ajá, ¿y
5: que
0: qué pasó?
5: Habían depositado.
0: Ajá.
5: Y me bloquean las dos tarjetas, ya tú sabes.
0: ¿Qué?
5: Me quedé con una mano adelante y otra atrás.
0: Ahí sí es duro.
6: Buenas tardes, mi TJ. Buenas tardes, mi TJ. Bueno, si él quiere venir a mí, que coja para acá, para Villa Mella. Desde que cruce el puente ahí de Isabela, se va a topar. Estamos con 800 a mes. Y si no le ponen una multa, se casa con la gloria.
0: ¿Qué? Hay que ser dichoso para que no le pongan una multa en estos tiempos.
7: Mr. J, buenas tardes. René Arias desde Marbella, Valle del Este, kilómetro 20, Las Américas. Mequilla, que estamos pagando lo justo por los pecadores, con esta bendita luz, Dios mío, y esto ignorante votando por basuras así.
0: Dios, despedimos la hora del quille, pero sigo contigo hasta las

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0: Atención, chofer. Atención, chofer, ¿cómo te trata la calle hoy lunes? Hoy lunes 15. ¿Cómo están los tapones? ¿Cómo está el tránsito? ...809-668-6600... Actívate el lunes en la tarde.
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0: Saludo para Aníbal. Aníbal me dice que está atrapado en estos momentos en el kilómetro 9 de la autopista Duarte. Tapón bacano. Esa zona incómoda, ¿eh? Incómoda que esa zona, el kilómetro 9 de la Duarte.
1: Vámonos con el chaval, hombre, que estamos aquí en Beba. Tranquilo, el lunes 15, cumpliendo años. Y estamos esperando la chavala. ¿Dónde están esos amigos?
0: ¿Dónde están esos amigos del chaval?
1: Así es, bien, no tengo ni radio prendido, pero para no mover la emisora de ustedes, por favor. Vamos arriba.
0: Vamos a ponértela ahí. ¿Dónde están esos amigos?
2: Veo, Mr. J, activo contigo siempre, mi hermanao. Directamente desde Alma Rosa. Anda migración metido para acá. Haciéndole toyo, tú sabes, mangos, frutas, aguacates al piso. Haitianos corriendo, ya tú sabes.
0: Saludos para Yesenia. A nivel de salón en Boca Chica.
3: Bien, mi Ortiz.
0: Mi amiga La Rivera, en Los Guaricanos, también a nivel de salón. Activa 24-7. Mi gente buena de San Francisco de Macorís. Activo 24-7. Serie 56, mano.

0: 5 de la tarde. Hoy lunes zapatero. Lunes zapatero para unos. Lunes de recuperación para otros.
1: Viendo ahí, mami.
0: ¿En qué reglón estás tú, eh?

0: te pasa? ¿Qué te pasa? ¿Qué te pasa? Saludos para los choferes de la 27 de febrero. En la 27 que hay como 5 rutas diferentes, ¿eh? Y todos conectados siempre con la mejor estación tropical del país y el mundo. Sin temor a equivocarme.
1: Buenas, buenas tardes, Mr. J. Bendiciones, mi amor, para ti, para lo tuyo.
0: Hola, cariño.
1: María, de este lado, siempre contigo. Si estoy en la casa, te escucho. Si estoy en el trabajo, escuchándote. Ya tú sabes, se te quiere de gratis.
0: Yo estoy claro de eso.
1: Tome la bachata de Raulín Rodríguez. ¿Qué te pasa? Estoy limpiando y mandé a comprar 3 frías ahí.
0: Bien.
1: Para escucharte a cuarta.
0: Bien por ti, María.
2: Buenas tardes, Mr. J. Buenas tardes, lo más duro, lo más exótico. Mándame un saludo ahí al negro, ahí en Lomina, en Colchones AF. Y a Jonathan. Cuando tú puedas, por favor, oíste. Cuando tú puedas, por favor.
0: Ahí está.
3: Yo he quillado con un par de zapatos que me está dando brega, pero ya lo estoy terminando. Gracias a Dios, estoy parcelando bien. Pero para adelante, me vino romito malo.
0: Bébete tu romo malo.
4: Mr. J, el mejor, Mr. J. Salúdame aquí a mi vecina Yesenia, que estamos aquí en cerveza.
5: Ecuatoriana.
4: Pila de cerveza de Ecuador para Santo Domingo.
0: Hey.
4: En sintonía con Kids 92.
0: Yesenia, mano, de Ecuador, ella. Hola, Yesenia.

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va para su casa y yo me voy para el carrandal. Tú cobraste hoy y tú no pones ni una, pones tú. Saludos para Yesenia, también para Katherine, las chicas a nivel de trabajo ahí en la Duarte, disfrutando de Hicks 92 y esperando Bachata Hicks. Así que prepárese, 5 de la tarde con todos los poderes. Mande a buscar lo suyo temprano. Mande a buscar lo suyo temprano.

0: ¿Pero qué es lo que te pasa?
1: ¿Qué te pasa, corazón? ¿Qué te pasa?
0: Todo el mundo se da cuenta cuando una persona deja de quererle. Hay otros que no lo quieren aceptar, pero sí se dan cuenta.
1: Corazón, ¿qué te pasa?
0: Y por eso le preguntan, ¿qué te pasa? Real, ¿eh? Real. Real. Dios mío.
2: Ahí.
0: 5 de la tarde, Bachata Hicks, Mr. J en vivo, 92.1,

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4: ¡Ey, señorita!

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1: Vamos a esto, vamos a esto, vamos a esto. Inicia lo más esperado de cada tarde, 2 horas ininterrumpidas. Los grandes exponentes del género amargue a través de los 92.1 de Hits 92. Con Mr. J, el dueño absoluto. 809-668-6600. Lo mejor de todo esto, lo mejor de todo esto, es que lo eliges tú. Tú tienes el chance de elegir la bachata que quieres bailar, la bachata con la que quieres tú destapar una fría, un romo malo, la bachata con cual te quieres tú comer un rabo hoy. Repíteme el número 809-668-6600. Fufu, ponme la mía, la que te dije. Ponme la mía, la que te dije, la mía. Esta es la mía de hoy.

0: Buenas tardes, Mr. J.
1: Dímelo.
0: Me saluda Melvin Viné, la más fuerte que hay aquí en Cola Real. Me complace con la sirenita Daniel Morillo, aquí activo con G92.
2: Buenas tardes, Mr. J, buenas tardes. Mr. J.
1: Dime.
2: La mía de hoy es dos mujeres para mí.
1: ¿Cómo?
2: Para mí solito, Mr. J, aquí en el tapón de la 27.
1: Dos mujeres
2: wow,
1: para ti.
2: Pero qué caro, este polvo de Sara va a acabar con uno, Mr. J.
1: Yo admiro a los hombres que tienen dos mujeres. Porque no entiendo cómo que lo hacen. ¿Cómo dividen el tiempo? Y a nivel de economía, dime. No entiendo. Por eso yo soy un hombre fiel. Es un bobo, ¿oíste? Es un bobo.
3: Mr. J.
1: Dímelo.
3: Hermano mío,
1: Fernando
3: de los Soles de Madrid, España.
1: Ey.
3: Encendido con ese saco de bachata que usted está soltando ahí. No bellatica, bachata.
1: Exactamente.
3: Quiero que me ponga la mía de hoy.
1: ¿Cuál?
3: Dame Veneno de Luigi.
1: ¡Ey, muy dura! Una bachata cortavena.
4: Buenas tardes, corazón. Bendiciones para ti, tu familia y todos los oyentes. Te hablan bien desde aquel caliche, el mejoramiento social. La mía de hoy, el último golpe que me diste.
1: Uh-huh.
4: Un saludo muy especial para muñeca. Deciré Smiley, Braylin, Scarlett, Juliana y Wendell. Gracias, buenas tardes.
1: Esas mujeres tienen que estar bajando fría, mano. Esos nombres que dijo ella ahí de mujeres. Son mujeres bebedoras. Para que tenga una idea. Mujeres que beben a pico de botella. Ahí sí, mano. A pico. Ay. Yuyi, estoy seco, Yuyi. Dámele una fufu también, que estoy contento hoy. Para que te quejes de mí, fufu.

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0: último golpe. El último golpe.
1: En Capotillo, JM Carnicería, estamos en Romo Feo.
0: Bien.
1: La mía de hoy es Ramón Torres, Los Criticones.
2: Muy buenas tardes, Mr. J, aquí reportando sintonía, Mayra Pérez.
3: Buenas tardes, Super J, bendiciones para ti y toda tu familia. Por aquí te habla Oliver Matos, el brujo del planeta azul, ya tú sabes. La mía de hoy es el consejo de padre, Anthony Santos.
0: Yo tuve que hacer algo en la otra vida, mano, porque yo estoy pagando algo fuerte. Yo no sé qué es lo que yo estoy pagando, pero algo malo hice yo en la otra vida. Lo voy a decir por última vez. El único súper aquí es Súper Negro. Yo soy Mr. J. La próxima persona que me diga en una nota de voz Súper J, lo voy a dejar en visto. Aunque se quille y se explote.
4: Buenas tardes, Mr. J. David Over, activo en la calle, Mr. J. Ya tú sabes que el champú La Fiel no lo venden, ya tú sabes. Así que todo el mundo es fiel en esta playa. Ponga la bachata de Monchi Alessandra, ya tú sabes.
0: Todo el mundo fiel. David. 92.1, bachata Hicks está en el aire.

Saludos para José Rodríguez desde Miami. Activo, disfrutando de Hicks 92, Bachata Hicks. También saludos para los choferes de la Independencia. Conectado siempre. La más tropical de Santo Domingo. 92.1, Hicks 92, Mr. J. El dueño absoluto del mundo.

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0: Saludos para los choferes de la López de Vega con Lincoln en sintonía. Los choferes de la López de Vega, Lincoln. Activo 24-7.
1: Buenas tardes, amigo Mr. J.
0: Buenas,
1: la
0: cuéntame.
1: La vieja mía de hoy es un beso y una flor. Leonardo Paniagua.
0: Ah, pues está bien.
2: Mr. J, buenas tardes, Dios le bendiga.
0: Cuéntame.
2: Complázcame con la canción de Bernardo Ortiz, Dos Rosas.
3: Quiero un saludito ahí a los compañeros míos de aquí de la Hacienda Estrella de Transporte, ya tú sabes. Mr. J, un saludo para este lado. De Transporte de la Hacienda Estrella. Saludos para ti y para todos. Quiero que me complazca con una bachata de Ladio Romero Santo.
0: Bueno, saludos para Karina en Punta de Villamella. Esto de parte de su esposa, de su esposo Vladimir. ¿De qué esposa? Esposo Vladimir.
4: Buenas tardes, mi hermano, Mr. Yel. La mía de hoy es Raulín Rodríguez. La ropita vieja, mi hermano, la estoy esperando.
0: 92.1, cerrando la tarde del lunes, el lunes 15. Hoy toca carrandal. Hoy yo quiero dos rabos, mano. Hoy necesito dos rabos.

0: Vamos a esto.
1: Mr. Jay.
0: Dímelo.
1: Buenas tardes.
0: Buenas.
1: Bendiciones para ti y todos tus oyentes.
0: Amén, igual, hermano.
1: La mía de hoy, Blas Durán.
0: Nos fuimos con el viejo Blas.
2: Buenas tardes, Mr. Jay, la mía es de Leonardo Paniagua, Se Aldera la Ciudad.
3: Buenas tardes, Mr. Jay. Es Rosa de Los Girasoles.
0: Hola, Rosa.
3: Para que me ponga ahí de Raulín, la cura de Rosa.
0: La cura tuya.
3: Activa, siempre activa. Activa.
0: La cura tuya. Fufu, deja eso, va a romper esa vaina a tu mano. Ya está neciando ya. Ya está borracho hoy.

0: 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Saludo para la esposa de Tori Sosa, nuestro compañero. Ella se está disfrutando de la programación rumbo a su hogar. La mejor estación tropical del país y el mundo, sin duda. ¿Cómo se llama el negocio?
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0: Nunca seco, nunca seco.

Saludo para mi tía Aracelis. Mi tía Aracelis, que va rumbo al Carrandal con un romo malo en la mano. Sí, mi tía Araceli. ¡Qué ruleta ella! Rulay, rulay, es mi tía Araceli. Rumbo al Carrandal con su botella de romo.

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0: Buenas tardes, menor. Dime cómo te ha ido con este virus que anda. Dime cómo está todo, cómo está. Oye, menor, la mía de hoy es la de Lluevera, la vieja.
1: Bueno, gracias a Dios, ya el virus me soltó ya. Gracias a Dios, estoy nueva era.
2: Buenas tardes, Mr. J, aquí el ingeniero Indray, rodando por la 6 de noviembre, tráfico fluido. La mía de hoy es una bomba de Zacarías Ferreira.

manera yo me despido ya, me voy. Ya está bueno ya. Por ahí se acerca Robert García, Rorró. Así que quédate conectado con la más tropical de Santo Domingo. Pero Rorró. Mr. J dice bye bye. Nos reencontramos mañana, si Dios lo permite. 2 de la tarde, el reencuentro entre tú y yo. A través de la mejor estación tropical del país y el mundo. Recuerde, si va a manejar, no tome. Si va a tomar, no maneje. Cójalo suave. Es más día que longaniza. Me voy. Robert García viene en breve. Quédate ahí.

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3: Dice.

Bueno, mi gente, quiero informarle que, bueno, como estoy bien asesorado de tanto las informaciones como de Santo Domingo, República Dominicana, también de Nueva York, la gran parada del equipo campeón de la NBA Nueva York, los Knicks de Nueva York, será este próximo jueves y arrancará a partir de las 10 de la mañana. Qué bueno que ya va a acabar temprano, llegando la tardecita, para evitar que los loquitos desordenados de Nueva York, los jóvenes que queman carros, no se le dé. Ok, mientras más temprano mejor, porque ya ustedes vieron los videos, hasta ni carros de policía, vehículos policiales se salvaron, lo rompieron, increíble, señores, la mentalidad de estos muchachos, el apreciamiento tanto de muchachas como de jóvenes. Oh, Dios mío, la celebración de los Knicks de Nueva York se convirtió un desorden en todas estas calles perimetrales al estadio de este equipo campeón de la NBA. Wow. Hicks 92, número 1 música. Recuerda que hoy tengo el compromiso de llevarle la hora del colmadero a partir de las 8 de la mañana. Ya lo saben, seguimos colocándole la buena música por esta Hicks 92. Yo soy Robert García. Rorón, levánteme la mano a los que están en sintonía. ¿Quiénes se lo están gozando en este lunes por

9-6-6-8-6-6-0-0 que me digan, Rorro, yo estoy durísima. 809-668-6600. Vamos a sentirlo a las mujeres, las féminas de Hits 92. ¿Cuáles están duras? 809.

0: iba a romper y no sé, y se quedó igualito. Ya tú sabes lo dura que yo estoy.
1: A mí ponme de Luis Vargas, la más vieja.
2: Mi hermanao, a ver si ustedes complacen esas mujeres con Quinito Méndez, Suero de Amor. Por favor, estamos en sintonía con Gino 22.
3: Buenas noches, Rorón, el valiente Claudio Tapia. ¿Cuál será el tema de esta mañana? Oye, Rorón, concreta.

0: buenas, buenas noches, Rorró, mi amor, bendiciones para ti, donde quieras que estés. Yo sé que está lejos, mi amor, pero se te quiere desde aquí hasta allá. Ponme una bachata y bella como una flor de Fran Reyes. Se te quiere, muchas bendiciones, mi amor, para ti, desde aquí hasta allá donde tú estés.
1: César. Rorroy, buenas noches, Rorroy, cuidado, no te me equivoques, 8 de la noche, el colmadero, 10 de 8 de la mañana, Rorroy, me pone una bachata bien buena, de El Torito, cuando tú tengas tu tiempo, de aquí, de Santo Domingo Norte, te habla Domingo Vicaíno, de Sabana Pérez.

Alex Bueno, excesivamente restringida. Cosa que yo no lo veo bien, porque debemos, bueno, a una persona le dijeron, oiga bien, a una persona que es amigo de Alex Bueno, que trabajó

no puede pasar la información. Oiga, oiga cómo la cabeza de la gente de los alrededores, ¿verdad? Porque hay que decir las cosas claras, y yo las digo claras como son. Si le pasa algo a Alex Bueno, que Dios lo libre. Ahí sí quieren que vayan todos, ¿verdad? Pero esa gente...

Entonces, de mi parte, yo traté de comunicarme con dos personas, un familiar y alguien muy allegado a él que trabaja con él. Me dejaron en visto. Cerré ese caso con Alex Bueno. Cualquier información que yo dé en la radio, en mis redes, Rorró Mundial, en mi cuenta de Instagram, es porque ya la prensa lo publica, ¿verdad? Y una página confiable lo publica, yo entonces les voy a dar repost, ¿ok? Pero reitero, hay gente, amistades, hasta familiares, que se manejan mal. ¿Por qué? Ustedes son los... es el artista. Usted no es el artista. ¿Eh? Usted no es nadie. El artista es Alex Bueno. Así que pedimos de corazón, cadena de oración.

0: con Madero, ¿verdad? Que tengo la responsabilidad de esta semana de llevarle a cabo la pregunta del millón esta noche. Es, oiga bien, ¿qué pregunta? ¿Cuáles son mejores pagadores o pagadoras en los fiados, los fiados? ¿Cuáles pagan mejor los fiados? ¿Las mujeres o los hombres? ¿Cuáles son mejores pagadoras o pagadores de los fiados? ¿Las mujeres o los hombres? Eso a partir de las 8 de la noche, Colmadero. Todavía no me envíen su nota de voz, ¿ok? Ok, esa es la pregunta para que ustedes vayan organizando sus ideas.
1: Esta noche. Buenas noches, amor mío. ¿Cómo está? ¿Cómo te sientes? I love you para ese gran locutor, señor Frank. DJ Frank, mi amor, mira, por favor, compláceme con una bachatica ahí. Ponme a los 2 segundos, a los 10 segundos, dice, fue un error para bueno.

Bueno, entiendo que la fémina sintonizaría ahora, ¿verdad? Desde el principio dije, desde las 7 de la noche, que hay cambios en la estación porque estamos cubriendo las vacaciones del Supernegro.